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Saben, tuve tantos trabajos. Fui lavaplatos, mesero y cocinero, peón y albañil, ayudante de mecánica, un mil usos cualquiera. Pero ahora les quiero contar de cuando era taxista.

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1: Continuamos con un correazo, señores. Llama el ABL. Coba Melencio, márquele, viejo.

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Giovanna, ya te tocan tus medicamentos. De ahorita vamos a administrarte esta dosis. Vamos a darte un pequeño paseo y vamos a tu habitación, ¿vale?

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1: Oye, vamos a dedicar esta canción. Chapete dice que canta esta canción. Yo no sé por qué le gusta a Chapete que, y le gusta que cante yo. Yo no sé cantar, estoy desafinado y todo lo que tú quieras. Valente le gusta también mucho como canto yo, las canciones canto yo. Yo les voy a cantar una canción, a ver cómo sale. Si sale bien y si sale mal, yo la canto con todo el sentimiento. Vamos, échale, Chapete. Yo le voy a echar ganas.
2: Bien.
1: Échale,
2: bien.
1: Se llama que me

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2: Dicen que la distancia es como el viento, porque apaga la llama más pequeña, pero aviva el fuego más intenso. Pero, ¿qué pasa cuando con el adiós no hay viaje de regreso? Cuando con las últimas palabras se entrega tal vez el último beso. Cuando ya se extraña el ser que se ama aún antes de perderlo. Y cuando empiezan las promesas y por dentro se ruega a Dios su cumplimiento. Es la distancia más bien la cárcel mortal del sentimiento. Alimento para la soledad, tristeza real de los recuerdos. Es amor inconcluso, tiempo que parece eterno. Es locura de resignación disfrazada cuando dice adiós tu mano al viento.

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4: ¿Cómo vamos? Vamos a darle, ¿eh?

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podamos tomar decisiones. Decisiones en el cual la prioridad sea Dios. La prioridad sea Dios. Eso es lo mejor que pueda usted tomar hoy, la decisión de que la prioridad sea Dios en su vida. Que el centro de su vida, el centro de su matrimonio, la razón por el cual usted viva, tiene que ser Dios.

gloria a Dios. Dice en el versículo 33: mas buscad primeramente el reino de Dios y su justicia, y todas estas cosas os serán añadidas. Dice: mas buscad primeramente el reino de Dios y su justicia, y todas las cosas vendrán por añadidura. Y queremos comenzar primeramente orando por lo de Dios, orando en verdad por lo que en verdad hace falta hoy en nuestra vida. Lo que en verdad hace falta hoy en nosotros. Vamos a comenzar orando. Si usted está ahí y dice: yo también quiero orar de esta manera, buscando primeramente el reino de Dios. Y vamos a orar primeramente por la presencia de Dios. Porque si hay algo que hace falta hoy, es la presencia de Dios. Hace falta su presencia en nuestras vidas. Hace falta, gloria a Dios, que nosotros tengamos una actitud como Moisés. Aunque Dios dijo que le iba a enviar su ángel, pero él dijo: si tu presencia no va conmigo, no me saques. Y eso es, gloria a Dios, lo que todos necesitamos. Necesitamos la presencia de Dios en nuestras vidas. Necesitamos la presencia de Dios en nuestro hogar. Necesitamos la presencia de Dios. Hace unos años, Dios en su misericordia me permitió hablar esta palabra. Y esta palabra era que la presencia de Dios es la ausencia del diablo. Donde está la presencia de Dios, no hay diablo, no hay demonio, no hay nada. Porque la presencia de Dios lo llena todo. Y eso es lo que hace falta en nuestra vida, la presencia de Dios. La presencia de Dios es lo único que puede llenar todo tu ser. No nos conformemos solamente con una visitación. Anhelemos que la presencia de Dios esté en nuestras vidas. Por eso, ahí donde ustedes

levante sus manos. Levante sus manos hacia el cielo. Y dígale, Padre, hace falta tu presencia en mi vida. Hace falta tu presencia, oh Dios, en mi hogar. Hace falta tu presencia, oh Dios.

0: si estoy, adiós.
1: Lo bueno que ha sido.
0: Delante de usted, adiós, estoy en esta mañana. Y en el nombre de Jesucristo me acerco ante el trono de la gracia. Me acerco, Dios, con esa fe y esa certeza. Y esa convicción, Padre, de que su palabra dice que todo lo que pidiéramos creyéramos.

tu justicia, todas las cosas, eso serán añadidos. Y esta mañana, Padre, venimos buscando tu rostro. Venimos buscando tu rostro, Padre eterno. Venimos buscando, Padre, tu rostro con esa sinceridad, mi Dios. Aunque en oración, Padre Santo, venimos a buscar tu rostro, mi Dios, porque

Perdónanos, oh Dios, porque nos hemos llenado de otra cosa, Padre. Hemos acumulado otra cosa.

Las mujeres también ahí en su hogar, ahí en su negocio, ahí en esa cárcel, ahí en ese hospital, ahí donde se encuentra.

comprometiéndose y reconociendo también, oh Dios. Reconociendo, Padre, que hace falta tu presencia ahí, papá. Hace falta tu presencia, mi Dios.

fruto del Espíritu Santo. Perdónanos, oh Dios, porque nos hemos llenado de otras cosas. Pero hemos perdido la necesidad de tu Espíritu Santo. Hemos perdido el anhelo por el Espíritu Santo. Hemos perdido, Señor, ese deseo, ese anhelo por el Espíritu Santo. Pues el día de hoy, Padre, yo creo, Señor, que hay hombres, mujeres, grandes y pequeños, oh Dios, que aún están clamando a ir a la

0: tu Santo Espíritu en mi vida. Hace falta, Padre, ese poder tuyo en mi vida. Hace falta esa llenura del Espíritu Santo, mi Dios.
1: Recibe la alabanza, Señor.
0: Hace falta ser lleno del Espíritu Santo, papá. Nos hemos quedado vacíos, Padre. Ya no hay ese amor en nuestros corazones. Ya no hay esa paz, ya no hay ese gozo, ya no hay esa bondad.
1: Terminemos con las voces. Gracias.

0: falta llenarnos de tu amor, oh Dios.
1: Por ayudarme.
0: Oh. Hoy vemos a nuestras familias muriéndose espiritualmente. Hoy vemos a nuestras familias vacíos sin falta de amor. Pero también nosotros, Padre, ya no hay ese amor. Porque hemos dejado de pedir y anhelar, de desear, de clamar por esa llenura del Espíritu Santo.
1: Gracias.
0: Perdónanos, oh Dios amado.

0: mamita linda, en el nombre de Jesús. Perdónanos por nuestra condición, papá. Perdónanos, Padre, porque nos hemos secado. Por falta de tener esa comunión contigo. Por falta de beber de la fuente que es usted, mi Dios.
1: Gracias,
0: por cuanto ya no leemos tu palabra, mi Dios. Hemos dejado de beber.

único que puede llenar nuestro corazón. Lo único que puede llenar esos corazones vacíos. Lo único que lo puede llenar es usted, mi Dios. También, Padre Santo, quiero, Padre, orar por tu palabra. Padre Santo, hace falta palabra revelada por el Espíritu Santo. Hace falta tu palabra, mi Dios, con revelación. Hace falta, Padre, ese alimento, esa comida, ese sustento. Hace falta esa buena palabra, mi Dios. Esa palabra, Padre Santo, que está necesitando hoy. El que escucha la radio, el que escucha.

0: falta palabra que viene de ti, mi Dios. Hace falta palabra de salvación, mi Dios. Hace falta palabra, Padre, como cuando usted despertó. Aquella buena palabra para sacar de la cautividad a su pueblo en Babilonia. Hace falta esa buena palabra para salir de cautividad y esclavitud. Hace falta palabra que nos confronte el pecado. Hace falta palabra que nos redarguye, papá. Que nos corrige, que nos advierte, Padre. Hace falta palabra que nos confronte, papá, perdónanos.
1: Gracias, Señor.
0: Hace falta esa buena palabra, el buen alimento. Hace falta palabra, Señor, ayúdanos. Ayúdanos, Padre, antes que la lámpara se apague. Vuelva a poner el

0: Vuélvanos a aparecer hambre nuevamente por la palabra, mi Dios.
1: Lo bueno que has sido.
0: Bien, Padre, venimos clamando por las almas. Perdónanos, oh Dios. Perdónanos, Padre, porque hemos dejado orar por la salvación. Aún reconociendo que nosotros mismos, Padre, hemos venido a descuidar nuestra salvación tan grande. Nos hace falta clamar por la salvación de las almas, por la salvación de nuestra propia alma, papá, por la salvación de nuestras familias, por la salvación de los vecinos, por la salvación de los habitantes de la tierra, Padre. Por la salvación, Padre, de la humanidad. Ya no se oye ese clamor por las almas, mi Dios. Ya no se oye ese clamor, Padre, como aquellos hombres, aquellas mujeres.

0: barro, clamar, juzgamos. Muy tristemente, en lugar de clamar, juzgamos. En lugar de clamar, criticamos. En lugar de clamar, papá, maldecimos. En lugar de clamar, aborrecemos a nuestro prójimo. En lugar de clamar, mi Dios, en lugar de clamar, condenamos, Padre, al inocente. Cuando leemos tu palabra, dice que usted no vino. Usted no vino, Padre, a condenarnos, sino a salvar.
1: Liberar.
0: Usted vino a salvar, a libertar, a sanar. Usted vino, Padre, a restaurar, a transformar, mi Dios, las vidas. Ayúdanos, Padre, te necesitamos. Te necesitamos, Padre Santo. Necesitamos acordarnos, Padre, que por nosotros mucha gente oró y clamó, papá. Mucha gente se puso en la brecha por nosotros, oh Dios. Perdónanos porque tan pronto se nos olvidó, papá. Aun cuando nosotros nos burlábamos, aun cuando nosotros nos corríamos, Padre, usted tuvo misericordia y nos alcanzó. Porque la oración de muchos estaba ahí delante de tu presencia, mi Dios. Ayúdanos, Padre. Ayúdanos, danos, Padre, la fortaleza para seguir adelante. Ayúdanos a ser entendido, Padre. Ayúdanos a entender en verdad lo que debemos hacer, papá, para no hacer lo malo, sino aprender a hacer lo bueno delante de ti.
1: Gracias,
0: Dios. Todos necesitamos de usted cada momento, cada instante. Por favor, Señor, no nos dejes ni nos desampares. No nos abandones, sino ten misericordia, papá.
2: Levanto.
0: Queremos volver al primer amor.

primero. Buscar, papá, primeramente el reino tuyo, papá. Porque cuando ese reino está en la tierra,

manos, impacto de su gloria, Canal 27, Radio La Voz de Dios, Estéreo Sol, en tus manos, papá, ponemos los que están en cabina de radio, en tus manos ponemos, papá, toda la audiencia en esta mañana, Señor. Creemos, Padre, que usted pueda venir obrando en la vida de cada uno.

0: consejero y consolador.
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porque nada va a impedir su gloria. Porque nada va a impedir esta presencia maravillosa. Porque nada va a impedir lo que se siente aquí.

veces con un poquito de lluvia salimos huyendo rápido. A veces con poquito, a veces nos asustamos. Cuando en realidad eso forma parte del poder de Dios. Dios, Dios.

que me estás viendo, su gloria y su presencia está ahí. Oh, sea abrazado por el Espíritu Santo. Sea abrazado por su amor. Su presencia está ahí. Este momento lo hizo para que tú te acerques a él. Acércate. Hermanos, estoy siguiendo es porque veo a gente llorar, hermano. Estoy viendo que está llorando en su presencia. Mire, recibe, hermano Timoteo. Dios está ahí. Su presencia está ahí. Levante su voz, dígalo.

Buenos días, buenos días. Aquí seguimos, seguimos con ustedes en el programa La Voz de Salvación. La palabra

aguas. Y a los que no tienen dinero, venid comprar y comer. Venid comprar sin dinero y sin precio vino y leche. Aquí dice a todos los sedientos, a todo aquel que tiene sed de Dios. Y eso es lo que hace falta hoy, sed. Sed del Dios vivo, sed de Dios. Creemos y confiamos que eso se va a despertar en usted. Se va a despertar en mí. Eso viene desde adentro, desde lo interno de uno. Viene desde lo interno de uno, esa sed, ese anhelo, ese deseo.

palabra venimos a beber de la roca que es Cristo. Bebe de ese agua, gloria a Dios, que viene de Él. Ese agua que sacia toda tu sed, gloria a Dios. En esta mañana, gloria a Dios, solamente te invitamos. Cogemos a Dios mientras pueda ser hallado.

0: ni con sus pensamientos. Y vuélvese a Jehová, el cual tendrá de él misericordia. Al Dios nuestro, el cual será amplio en perdonar. Volvámonos a Dios, dejemos la impiedad, dejemos la maldad, dejemos lo que a Dios no le agrade. Y volvámonos a Dios. En Él está la vida, en Él está todo, gloria a Dios. En esta mañana queremos ver qué nos dice nuestra hermana Patricia Pibaral.
1: Buenos días, le damos gracias a Dios por un nuevo día, por un nuevo amanecer, ya que Dios nos demuestra su amor, dándonos una nueva mañana, gracias a su favor y a su misericordia. Dios ha sido bueno y Él es bueno, ya que nos permite abrir nuevamente nuestros ojos y así ver la hermosura que Él hizo con sus manos. Muy buenos días, Pastor Gumercindo. Es una bendición saludarle. Acá estoy escuchando el bendecido programa La Voz de Salvación.
0: Gloria a Dios.
1: A toda la linda audiencia, a su amada esposa, a sus princesas. Acá estamos en full sintonía de Radio Impacto de su Gloria, Radio La Voz de Dios, Canal 27, La Voz de Salvación. Y saludos también a la radio Estéreo Sol. Muchas bendiciones, Pastor Gumercindo. Y acá estamos en el estado de Maryland, a todo volumen. Bendiciones. Pastor Gumercindo, si le queda tiempo, si me puede bendecir con el canto con Paola Marino y se titula En la Cruz. Muchas gracias.
0: Gloria a Dios. Gloria a Dios, Dios bendiga la vida de nuestra hermana Patricia Pibaral, fiel oyente de las radios, que Dios lo bendiga, gloria a Dios. Gracias por el saludo ahí a todos los que nos escuchan a través de Estéreo Sol, por San Cristóbal Cucho, sus alrededores. Amén, gracias, gloria a Dios, por la audiencia que ahí está a todo volumen. Gloria a Dios, gracias le damos por estar en sintonía. Vamos a buscar esta alabanza.

0: recibe la alabanza, Señor. Gracias, papá.
1: De la mañana con 53 minutos.

0: 7 de la mañana con 54 minutos.
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0: conocemos el sacrificio. El sacrificio que Cristo hizo por nosotros, teniendo compasión de nosotros, mostrándonos su perdón. Por eso, hermano y hermana, gloria a Dios. Por eso no es tiempo de alejarnos, no es tiempo de acercarnos más a Dios y darle gracias por el sacrificio grande que Jesús hizo en la cruz del Calvario. Por ese sacrificio nosotros hemos sido perdonados. Perdonados de todos nuestros pecados, todas nuestras rebeliones, todas nuestras iniquidades y de todos los pecados ocultos. Por medio de nuestro Señor Jesucristo, gloria a Dios. Si Él nos ha perdonado, también usted perdone. Perdone el día de hoy. Perdone a aquel que lo ha ofendido.
1: Recibe la gratitud, Señor.
0: Perdone, gloria a Dios. Porque si nosotros no perdonamos, tampoco Dios nos perdonará a nosotros.
1: Gracias,
0: Señor. Si seguimos con estas alabanzas.
1: Por sanarme.
0: Y regresamos con ustedes.
1: Gracias, papá.
0: En la voz de salvación.

hablando el día de hoy. O que alguien de su familia o un vecino, o que usted conoce,

0: día hablándole a mis hijas. En el sueño yo me veía hablándoles a mis hijas. Y les hablaba acerca de esta palabra que vamos a compartir en esta mañana. Se encuentra en el libro de Efesios.
1: Gracias.
0: En el libro de Efesios, capítulo 2, versículo 5. Efesios capítulo 2, versículo 5. Dice la palabra de Dios, honrando al Padre, al Hijo y al Espíritu Santo. Aún estando nosotros muertos

siervos. Y dice el versículo 8, porque por gracia soy salvo por medio de la fe. Y esto

vida, creyendo, oh Dios, que usted lo usará para la gloria de su nombre. Pues lo que voy a hablar, Señor, es tu palabra. Deseo, Padre, con todo mi corazón tu respaldo, para que esta palabra, Señor, sea poco, sea mucho, usted es el que se glorificará, papá. Pues en verdad, papá, usted hace que la palabra pueda ser recibida, mi Dios. Creemos, Padre, que a través de esta audiencia hay mujeres como aquella mujer llamada Lidia, que mientras Padre el apóstol hablaba la palabra, aquella mujer que estaba en el río, Padre, escuchaba. Y mientras esta mujer escuchaba, Padre, su palabra dice que

0: En tus manos estoy. En tus manos está cada radio y cada oyente, papá. Hágase conforme usted quiere que hable, papá.
1: Créalo, solo créalo, solo créalo.
0: Alabado sea tu nombre, mi Dios. La gloria te lo daré a ti siempre, Padre. Porque lo que voy a hablar es tu palabra, mi Dios. Sea recibida, Padre, en grandes y pequeños, oh Dios. Amén, gloria a Dios. En esta mañana tengo la bendición de compartirle esta palabra. No es mucho que añadir, sino solamente dejarles saber, gloria a Dios, que si hoy usted y yo estamos en el camino de Dios, no es porque nosotros éramos buenos, porque en verdad nada bueno había en nosotros, sino podamos comprender usted y yo que es por la gracia de Dios. Es por la gracia de Dios que somos salvos. Eso es algo que usted debe tener muy en claro. Que es por la gracia de Dios. Es por la gracia de Dios que somos salvos. Este es un mensaje, hermanos, que en el sueño yo me veía exponiéndolas a mis hijas. Por la gracia de Dios tenemos una hija de 7 años y otra de 1 año y 5 meses. Y en el sueño yo me veía hablándole primeramente a la de 7 años. Y después me fui a hablarle a la que está pequeña. Y yo le decía esto. Que es por gracia la salvación del alma. Es por gracia la salvación del alma. Este mensaje tiene que ser un mensaje que tiene que llegar a grandes y a pequeños. Tiene que llegar este mensaje, gloria a Dios, a grandes y pequeños. Que es por la gracia de Dios que somos salvos. La palabra dice ahí donde leímos, aún estando nosotros muertos, dice, mira, aún estando nosotros muertos en pecado, nos dio vida juntamente con Cristo, dice. Y añade y dice, por gracia soy salvo. Es uno de los mensajes, hermano, que hay que hablarlo. Hay que hablarlo y hablarlo. Porque primero usted y yo reconocemos lo que dicen Hechos. Que en ningún otro hay salvación, sino solamente en Jesucristo. En Jesucristo está la salvación de tu alma. En Jesucristo está la salvación de tu vida. En Jesucristo está la salvación de tu familia. En Jesucristo está la salvación de la humanidad. Nadie puede llegar al Padre, dice, si no es por medio de Jesucristo. Y este es un mensaje que tiene que traspasar fronteras, tiene que llegar a donde tenga que llegar, de que en ningún otro hay salvación sino solamente en Cristo. Por eso aquí dice, aún estando nosotros muertos, aún estando nosotros muertos en pecado. Si usted llega a meditar un momento, dice ahí en el capítulo 2:1, dice, y Él os dio vida a vosotros, también dice, cuando estabais muertos en vuestros delitos y pecados. La palabra dice que la paga del pecado es muerte, y nosotros estábamos muertos. No solamente estábamos muertos, dice la palabra, que estábamos destituidos de la gloria de Dios. Estábamos destituidos de la gloria de Dios. Por eso, si hoy alguien te ha dicho, ve la gloria de Dios en tu vida, dale gloria al que vive. Porque después de estar muerto, hoy la gloria de Dios está ahí en tu vida. Por eso dice, estábamos destituidos de la gloria de Dios. Nosotros dice que solamente seguíamos la corriente de este mundo. Solamente seguíamos los deseos de los ojos. Solamente seguíamos los deseos de la carne. Solamente seguíamos la vanagloria de la vida. Y por eso también dice en la palabra de Dios que operaba un espíritu en nosotros, y no era el Espíritu Santo, sino era un espíritu del diablo. Por causa de nuestra desobediencia, porque en verdad éramos hijos de desobediencia, y no solamente éramos hijos desobedientes, sino también dice, en otro tiempo seguíamos los deseos de nuestra carne, haciendo la voluntad de la carne y los pensamientos. Y éramos, dice, por naturaleza, hijos de ira. Pero gloria a Dios. Usted podrá darle un gloria a Dios el día de hoy. En lugar de quejarse. En lugar de andarse quejando. Dele gloria al que vive. Porque dice su palabra. Pero Dios, que es rico en misericordia, por su gran amor con que nos amó, dice. Él es rico en misericordia, con su gran amor que nos amó. Hoy podemos decir, por gracia somos salvos, por gracia tenemos vida eterna. Por gracia tenemos vida. Por gracia tenemos un día más de vida. Por gracia usted tiene un matrimonio, tiene una familia. Por gracia usted tiene un trabajo hasta el día de hoy. Por gracia usted tiene esas habilidades. Es por la gracia, por el amor, la misericordia de Dios. Dice, aún estando nosotros muertos en pecado, nos dio vida.

soy salvo por medio de la fe, dice. Gloria a Dios por esa fe que usted tiene. Gloria a Dios por esa certeza, por esa convicción que usted tiene el día de hoy. Y aún esto no es de vosotros, añade, pues es don de Dios. Dile gracias a Dios porque en tu corazón hay fe. En tu corazón has creído, por cuanto aún esto es un don de Dios. Que nos ha sido dado para creer, para confiar, para gloria a Dios glorificar, para servir, para trabajar, para hacer la obra de Dios cada día, para hacer su obra. Es gloria a Dios porque Dios te ha dado esa fe. Es Dios el que te ha dado esa fe, gloria a Dios. Por eso, gloria a Dios, aleluya. Hoy más que nunca tienes que buscar de Dios. Hoy más que nunca tenemos que acercarnos a Dios. Hoy más que nunca tenemos que estar en la presencia de Dios. La palabra de Dios dice, gracias. Gracias, ¿sabe lo que es gracia? Es la misericordia que Dios da a quienes no la merecen. Usted y yo no lo merecíamos. No lo merecíamos. Porque en nosotros no había nada bueno. Estábamos completamente muertos en el pecado. Estábamos completamente siguiendo la corriente de este mundo. Éramos completamente desobedientes. Y no solo eso, seguíamos los deseos de la carne. Seguíamos la vanagloria de la vida. Y por eso éramos, dice, por naturaleza, hijos de ira. Pero gracias le damos a Dios por medio de... Gracias le damos a Dios por nuestro Señor Jesucristo. Porque Él vino a salvar lo que se había perdido. Él vino a salvarte, vino a libertarte, vino a sanar, vino a restaurar tu vida. Vino a que nosotros fuéramos reconciliados nuevamente con el Padre. La gracia es la misericordia que Dios da a quienes no la merecen. La gracia es el regalo grandioso concedido por Dios a todos los que quieran recibir, y no tiene precio, no tiene precio terrenal, pero tiene un precio que la sangre de nuestro Señor Jesucristo. Por eso dice, gloria a Dios, concedido por Dios a todos los que la quieren recibir. Usted quiere recibir de esa gracia. Quiere recibir esa gracia. Quiere recibir a Jesucristo en su vida. Quiere recibir y no despreciar ese regalo. No despreciar ese regalo. Porque tristemente, cuánta gente no desprecia ese regalo de la gracia de Dios. Y por eso un día lamentarán por una eternidad, por no haberse arrepentido, por no haberse convertido, por no haber reconocido a Jesucristo como su único salvador de su vida. La palabra gracia viene del griego charis, que significa belleza, atractivo. La gracia empieza con Dios. Él no nos ve en nuestra lamentable condición, sino que nos da una mirada favorable, que es la que produce el milagro de transformación en tu vida. Él no nos ve nuestra lamentable condición de vida, sino Él nos ve y nos da una mirada favorable. Y esa mirada favorable de Dios

lugar, la gracia de Dios se manifiesta y reconoces que no es con tu fuerza, sino es con el poder de Dios. Por eso en esta mañana, gloria a Dios, yo le hago un llamado a usted a que es tiempo de que cada uno de nosotros reconozcamos primeramente que es por gracia que somos salvos, pero que también podamos dar este mensaje a grandes y pequeños y dejarles saber en qué condición están, pero que la gracia de Dios aún, gloria a Dios, puede transformar, puede salvar, puede transformar, puede obrar en su vida. Llegará un tiempo donde la gracia de Dios será quitado de esta humanidad. Y ahí será el lloro y el crujir de dientes. Pero hoy usted tiene esa oportunidad, mire dónde está. Quisiéramos seguir hablando, pero sobre todo, mire, lo más importante es que usted llega a darse cuenta que es por gracia que somos salvos.

vigilaria, no hay que leer la Biblia, no. Porque hay gente que se ha agarrado de la abundante gracia. No, hay una lucha día a día. Hay una batalla que pelear y necesitamos cada día fortalecernos y someternos delante de la presencia de Dios. Someternos a Dios, porque de Él viene la autoridad, de Él viene el poder, de Él viene la unción, de Él viene esa palabra que necesitamos hoy en día, gloria a Dios. Si usted es alguno, gloria a Dios,

aún la misericordia de Dios está. Solamente dígale: Señor, contra ti solamente he pecado y he hecho lo malo, pero hoy me arrepiento y le pido perdón en el nombre de Jesús. Reconozco que me alejé, me aparté de ti, Señor, pero hoy, Padre, vengo arrepentido de corazón. Vuelvo a reescribir mi nombre, papá, por amor a Jesucristo. Vuelvo a reescribir mi nombre en el libro de la vida. Y si usted viniera en esta hora, quiero estar seguro de mi salvación. Y ayúdame, Señor, a guardar esta salvación día a día, a no perderla, Señor.

0: Es por su gracia y su misericordia que somos salvos, Padre. Desde ya muchas gracias en el nombre de Jesús. Recibe toda la honra, la gloria, bendito Dios. Muchas gracias. En el nombre de Jesús. Amén.
1: Recuerdo un día martes. Estaba preparando mi mensaje en la iglesia. Y de pronto mi esposa se me acerca y me dice unas palabras. Amor, ¿qué está pasando contigo? Ya no eres igual, ya no eres el mismo cuando nos conocimos por primera vez. Cuando ella se fue, yo me puse a reflexionar. Y doblé mis rodillas. Y le dije, Dios, toma el control de mi vida, ya no quiero ser el mismo. Fuerte es aquel que reconoce sus debilidades y no aquel que los oculta. La familia quiere formar Dios.

esa noche he doblado mis rodillas y le dije: Señor, toma el control de mi vida. Quiero ser un mejor padre. Quiero ser el mejor esposo. El mejor amigo. A veces mostramos una cosa en los altares y nuestros hogares muchas veces no somos los mismos. Dios no quiere eso para nosotros. Dios quiere gente real, Dios quiere gente verdadera. Gente que viva lo que hable, viva lo que cante. Es tiempo de ser verdaderos ante los ojos de Dios.

0: hijos espirituales, Señor, que tú me has dado. Iglesia Cristo del Perú, a las naciones allá en Pachacamac. Amados hijos, esforcémonos y que nuestro carácter sea como el de Cristo. Si estás pasando momentos difíciles, entrégale tu matrimonio a Dios. Él es un Dios de restauración.
1: Levante sus manos antes de terminar. Levante su voz y mira.

0: Hay alguien agradecido más aquí que levante sus manos sobre la cabeza y le aplauda a Jesús.
1: 8 de la mañana con 46 minutos.
2: Gloria a Dios, seguimos con ustedes en esta preciosa mañana. Estamos en el día jueves 11 del mes de junio, gloria a Dios, de 2026. Damos gracias a Dios por el mensaje que ha llegado en esta mañana de nuestro hermano Venancio, nuestro

Dios, escuchamos la alabanza más allá del horizonte, gloria a Dios. También queremos dar gracias a Dios por nuestra hermana Shirley, gloria a Dios, ahí nos está escuchando, dice.

Coto Moseno es nuestro hermano David, gloria a Dios. Aleluya, que nos escucha, gloria a Dios. Esta mañana, gloria a Dios, estamos llegando ya a las 9 de la mañana. Las 9 de la mañana y queremos, gloria a Dios, dejarles con esta alabanza y ya regresamos.

0: pero también debe haber esa comunión con la iglesia, con el cuerpo de Cristo. ¿Cuántas veces usted y yo hemos llegado sin fuerza a veces cuando nos hemos reunido como iglesia? Hemos llegado sin fuerza, hemos llegado completamente agotados. Pero mientras el cuerpo de Cristo empieza a orar, mientras el cuerpo de Cristo empieza a adorar, mientras el cuerpo de Cristo empieza a adorar, empieza a orar, a adorar, usted comienza a cobrar fuerza, empieza a acrecentarse en el poder de Dios. ¿Por qué? Porque es necesario congregarse, pueblo. Solamente yo no soy iglesia. Yo necesito estar en el cuerpo de Cristo. Yo necesito estar en la asamblea. Necesito estar con el cuerpo de Cristo para que sea iglesia. Así que no erremos, no erremos, por favor. No erremos. Si no hubiera necesario, si no fuera necesario congregarse, yo siguiera haciendo pan. Y pan, y pan, y pan. ¿Por qué? Porque en verdad no hubiera llamados. Pero Dios en su misericordia nos llamó. Y en su misericordia hoy podemos decir: bendito sea Dios por cuanto Él ha sido fiel hasta hoy. Él ha sido fiel a sus promesas. Él ha sido fiel a cada palabra que nos ha hablado. Por eso en esta mañana quiero decirle: Padre, muchas gracias. En el nombre maravilloso de Jesús, oh Dios, levanto mis manos, oh Dios, poniendo nuevamente mi vida en tus preciosas manos, oh Dios. Nuevamente, Señor, tengo la oportunidad de acercarme ante el trono de la gracia.
1: Empiece a hablar más.
0: A buscar el oportuno socorro y auxilio para mí cada día, Señor. También, Padre Santo, quiero darle las gracias, mi Dios, por estas radios, mi Dios, y hasta hoy.

0: y le dice a su pueblo que les he hecho, que les he hecho para que se alejen de mí. Y esta mañana Dios te dice que te he hecho hombre, que te he hecho mujer, joven, jovencita, adolescente, que te he hecho para que te alejes. Es lo que Dios le dijo a su pueblo, que les he hecho para que se alejen de mí. Porque andamos alejados, pueblo. Porque andamos apartados del Dios vivo. Ay, ¿te has dado cuenta? ¿Te has dado cuenta que eres cautivo nuevamente y esclavo otra vez? Cuando Dios te ha hecho libre, cuando Dios te ha libertado,
1: vamos, rompida la visión, vamos.
0: Cuando Dios te salvó, te libertó, te sanó, te restauró, te vino a transformar, invirtió todo en ti para cambiar.
1: Quiero darte, dice Jesús. Tómalo,
0: y hoy estás apartado. Hoy estás alejado de Dios. Y aún sabiendo que te está yendo mal, no te vuelves a Dios. Si te has vuelto, te has vuelto completamente, hipócritamente. Porque no te has vuelto de sinceridad, no te has vuelto con tu corazón, no te has vuelto. Alguien Dios le está hablando en esta mañana. Nosotros completamente solo nos ponemos en las manos de Dios.
1: Gracias, patrón mío.
0: Es el Espíritu Gracias, Santo que trae la palabra a nuestra vida.
1: Solo llénalo.
0: Él es el que trae su palabra en esta mañana.
1: Solo llénalo.
0: Y Él te está diciendo que te he hecho para que andas alejado, apartado. Para que hoy andes seco espiritualmente. Y aún sabiendo que te va mal. Y aún sabiendo que no te está yendo bien. No te quieres volver al Dios vivo.
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0: No te quieres volver al Dios que te ha amado. El único Dios, el Creador, el que te ha formado. Desde el vientre, el que te conoce y sabe tus pensamientos.
1: Espera, vamos. Más.
0: Padre Santo, perdónanos, oh Dios.
1: Más.
0: Perdónanos, Padre Santo.
1: Solo lleno, cielo.
0: Por favor, perdón.

sentimiento, papá. No sale de nuestra boca el pedir perdón, Padre, perdónanos. Perdona, Dios, a tu pueblo. Perdona, Dios, a la

Él dice en su palabra: acercaos a mí y yo me acercaré a vosotros. Él dice: acercaos a mí y yo me acercaré a vosotros. Él dice: pecadores, limpiad.

0: busquemo de Dios. Yo creo que usted es una persona entendida que va a buscar a Dios mientras pueda ser hallado. Estamos ya en el programa. No pierdas tu comunión con Dios. Dice el mensaje de nuestro hermano Vitelio. Muy buenos días, hermano Gumercindo. Le damos gracias a Dios por la vida que nos regala. Ya estamos en sintonía de su programa. Saludo. Saluda al hermano Vitelio de León, aquí en Colonia Monte Los Olivos, Barcena, Vía Nueva. Saludos a toda la amada audiencia y bendiciones para todos. Esto es de nuestro hermano Vitelio. También aquí hay
1: Buenos días, mi hermano Gumercindo. Es una bendición poderles saludar en esta hora de la mañana. Aquí estoy en sintonía del bendecido programa.
0: Gloria a Dios.
1: Muy buenos días, mi hermana Carmencita de Fuentes. Es una bendición poderla saludar. Aquí estamos en sintonía en el Reino Naturaleza Santa María.
0: Dios.
1: Escuchando Radio Impacto de su Gloria, Radio La Voz de Dios y Canal 27. Y La Voz de Salvación. Bendiciones, bendiciones. Arriba, arriba, arriba ese ánimo. Aquí estamos escuchando el bendecido programa.
0: Gloria a Dios.
1: La Voz de Salvación. Bendiciones, saluditos a toda la audiencia que están en sintonía del bendecido programa. Bendiciones, les saluda Yanet Díaz Fernández y les escucho en el Reino Naturaleza Santa María.
0: Dios bendiga la vida de nuestra hermana Yanet, aquí está también nuestro hermano Axel Chamales.
2: Buenos días, muy buenos días, Pastor Gumercindo, Dios le bendiga, le saluda Emilia Toscón, aquí estamos en sintonía de su bendecido programa. La Voz de Salvación, Dios bendiga su vida, Dios bendiga la vida de toda su familia,
0: gracias,
2: y salud para
0: gracias.
2: Toda la amada audiencia. Si me hiciera favor de complacerme con una alabanza, te doy gracias, Señor, con Pedro Canil, gracias. Bendiciones.
0: Gloria a Dios, agradecemos a Dios por nuestra hermana. Gloria a Dios, claro que sí, vamos a tratar de poner la alabanza. También aquí está nuestro hermano Vitalino Aguilar, gloria a Dios, dice. Pastor, muy buenos días, Dios le bendiga acá reportándonos y esta mañana agradecido con Dios por un nuevo día que nos ha dado, y aprovecho el tiempo para saludar a toda la audiencia que siempre está en sintonía de Radio La Voz de Dios, Impacto de su Gloria. Gracias y bendiciones. Gracias a nuestro hermano Vitalino, gloria a Dios. También agradecemos a Dios, aleluya, gloria a Dios por Estéreo Sol.
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bendición poderles saludar en esta hora de la mañana. Aquí estoy en sintonía del bendecido programa. Muy buenos días, mi hermana Carmencita de Fuentes. Es una bendición poderla saludar. Aquí estamos en sintonía en el Reino de Naturaleza Santa María, escuchando Radio Impacto de su Gloria, Radio La Voz de Dios y Canal 27 y La Voz de Salvación. Bendiciones, bendiciones, arriba, arriba, arriba ese ánimo. Aquí estamos escuchando el bendecido programa La Voz de Salvación. Bendiciones, saludos a toda la audiencia que están en sintonía del bendecido programa. Bendiciones, les

0: Que la Biblia dice, Pablo dijo, dad gracias a Dios en todo. Porque esta es la voluntad de Dios. Amén. Amén. Vamos, unción, alabanza, díselo. Apláudale. Eso, vamos, vamos, vamos.
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0: Y agradecemos a Dios por nuestro hermano Urías y todos los hermanos, hermano Erlindo, todos los hermanos que están ahí trabajando, gloria a Dios. También gloria a Dios, aquí ha llegado otro mensaje en esta mañana, gloria a Dios. Vamos a escuchar, gloria a Dios, aleluya, a nuestro hermano Valentín.
1: Buenos días, muy buenos gloria días, mi hermano Pastor Gomercindo.
0: Muchas gracias.
1: Gracias a Dios, acá estamos conectaditos a Radio Impacto y Gloria, Radio La Voz de Dios.
0: Gloria a Dios.
1: Escuchando su bendecido programa, mi hermano Pastor, y animamos a seguir adelante siempre en la obra del Señor.
0: Muchas gracias.
1: Mi hermano Pastor, si le queda tiempo, me puede bendecir con la alabanza. Yo te seguiré con Julio Elías.
0: Gloria a Dios.
1: Bendiciones, mi hermano Pastor. Saludamos a la amada audiencia que sigue en full sintonía de su bendecido programa. Nosotros estamos escuchando la radio, pero en el trabajo, mi hermano Pastor. Bendiciones, mi hermano Pastor. Les saludo, Valentín Chamalé.
0: Gloria a Dios. Dios bendiga la vida de nuestro hermano Agustín Chamalé. Gracias por su sintonía. Gracias por escucharnos. Es una bendición saber que usted nos está escuchando, gloria a Dios, ahí en su trabajo, en su negocio, en la tienda, gloria a Dios, en el carro. Donde usted se encuentra, es una bendición poder saber que usted nos está escuchando en esta mañana, gloria a Dios. Aquí seguimos con ustedes, seguimos con ustedes.
2: Vamos, vamos, me pida la visión, vamos. ¿Por qué trata de impedir, dice el Señor? ¿Por qué tratas de oponerte a lo que yo quiero darte, dice el Señor? ¿Por qué te niegas a recibirlo? Es un regalo que quiero darte, dice Jesús. Tómalo, Espíritu Santo. No tenga miedo de los que se están cayendo. Es la unción, es el peso de la unción. Más, más, más, más, más, más. Más, más, más. Los que quieran recibir más, levanten las manos ahora. Más, más, más. Recíbanlo. Fuego de Dios. Fuego de Dios. Llenos. Sean llenos. Sean llenos ahora.
3: Dios le bendiga, Dios le bendiga a mi hermano Pastor Gumercindo Fuentes, acá en sintonía de la programación.
4: Bendiciones, hermano Gumercindo, buenos días, ya aquí.

trabajo, aunque debajo la lloviznita, pero ya empezamos otro nuevo día en nuestro trabajo. Que Dios bendiga su bendecido programa. Aquí lo estoy escuchando en el trabajo, Monte Los Olivos. Les saludo, hermano Venancio. Que Dios bendiga su vida y de su familia. Si me pudiera complacer con una linda alabanza, allí un buen amigo. Que Dios le bendiga, hermano.

vamos, suelta su lengua, hable. Vamos, suelta su lengua, vamos. Vamos, que es...

Gloria a Dios, agradecemos a Dios por nuestro hermano Venancio. Gloria a Dios, gracias. Aunque está lloviendo, dice él, aquí estamos trabajando. Gloria a Dios, gracias. Hermano Venancio, gloria a Dios, no hay duda que ahí está a todo volumen, gloria a Dios. A todo volumen. Gracias también, mira las alabanzas que nos han pedido. Esperamos que nos perdonen, ya que a nosotros nos cuesta un poquito.

Quiero, gloria a Dios, orar un momento, gloria a Dios, ya que el propósito de este programa es no pierdas la comunión con Dios. Y agradezco a Dios, ¿verdad?, por cuanto Él es el que pone en nosotros el querer como el hacer en su buena voluntad. Pero antes quiero leer el libro de Jesús.

0: Dice la palabra de Dios, honrando al Padre, al Hijo y al Espíritu Santo. En aquel tiempo, dice Jehová, yo seré por Dios a todas las familias de Israel, y ellas me serán a mí por pueblo. Así ha dicho Jehová, el pueblo que escapó de la espada halló gracia en el desierto. Cuando Israel iba en busca de reposo, dice el versículo 3, Jehová se manifestó a mí hace mucho tiempo, diciendo, con amor eterno te he amado, por tanto te prolongué mi misericordia. Estas palabras Dios le hablaba al pueblo de Israel. Nos está hablando a nosotros para que reconozcamos, gloria a Dios, primeramente que Dios nos ha amado, tan grande amor que envió a su Hijo unigénito, gloria a Dios, a este mundo, y a través de su ejemplo y aún de su vida, nosotros pudiéramos comprender, gloria a Dios, lo que nosotros debemos seguir y hacer. El amor que Él envió a Jesús a salvar a la humanidad. Y Él le dice a su pueblo, con amor eterno le he amado. Y aún le he prolongado mi misericordia. Dios ha prolongado su misericordia para salvarnos, para libertarnos, para sanarte, para restaurar tu vida, tu hogar, tu familia. Dios ha prolongado su misericordia dando un día más de vida para que usted pueda mejorar, cambiar su manera de vivir. Y me lo ha prolongado a mí también para que lo busque, para que me acerque a Él con todo mi corazón. Por eso, en esta mañana, ahí donde usted está,
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0: Yo le invito a orar un momento y a decirle, Padre, gracias por tu grande amor y gracias por prolongar tu misericordia. Siendo no merecedor, gracias por prolongar tu misericordia. Padre, en el nombre de Jesús, oh Dios, nos acercamos hoy delante de tu presencia, reconociendo, Padre Santo, que no hay amor más grande que el amor de usted. No hay amor más grande, Padre, que el amor tuyo, mi Dios, para con toda la humanidad. No queriendo, Padre, que nadie se pierda, sino que todos procedan al arrepentimiento, papá. No queriendo, Padre Santo, que nadie se pierda, sino que todos procedan al arrepentimiento, Padre. Por eso en esta mañana, Padre Santo, aquí estamos. Aquí estamos, Padre Santo, delante de tu presencia estamos. Delante de usted estamos en esta mañana, Padre Santo. Delante de usted, oh Dios, aquel hombre, aquella mujer, Señor, está doblando sus rodillas, Padre, y está humillándose, está postrándose, está rindiéndose y reconociendo, Padre Santo, que el amor que hoy tiene es el amor que usted le ha dado. La paz que usted, la paz, Padre, que yo y Padre Santo, nuestros hermanos y hermanas tienen, es la paz que usted nos ha dado. El gozo que hay en nuestros corazones, oh Dios, ha venido de usted. Padre Santo, esa bondad, papá, ha venido de usted, Señor. Por eso en esta mañana, Padre Santo, levantamos nuestras manos con esa fe, con esa certeza, con esa convicción, Padre, de que usted nos ha amado primero, y del amor, Padre Santo, que usted nos ha dado, de ese amor, Padre Santo, también hoy le damos a usted, de ese amor le damos al prójimo, de ese amor le damos, Padre, a cada uno de los que, papá, nos

tu amor. También, Padre Santo, reconocemos que usted ha prolongado su misericordia, nos ha extendido su misericordia, ha extendido su misericordia sobre mí, sobre mi esposa, sobre mi familia, sobre su pueblo, sobre los habitantes de la tierra. Usted ha prolongado, ha extendido su misericordia, porque usted no quiere que nadie se pierda, sino que todos procedan al arrepentimiento, papá. Padre Santo, ¿cómo no agradecer?

0: Padre Santo.
1: Solo llega.
0: Que todos podamos llegar a entender el amor y la misericordia tuya. Que todos podamos llegar a entender, Padre, que no es porque somos buenos, no es, Padre Santo, porque hacemos cosas buenas, no. Es por la gracia, es la misericordia que usted da al que no se lo merece. Pero hoy podemos decir, por gracia somos salvos. Por gracia, Padre Santo, hay salvación en nuestro hogar, hay salvación en nuestra ciudad, hay salvación en el estado de California, hay salvación en este país, hay salvación en las naciones, hay salvación sobre la humanidad por la gracia y la misericordia de ustedes, por el cual, Padre, bendecimos su nombre y le damos toda la honra y la gloria en este día, Padre. Desde ya muchas gracias, Padre, porque usted ha prolongado su misericordia sobre mí, sobre mi hermano Edgar, sobre mi hermano Vitalino, papá, sobre mi hermano Venancio, sobre mi hermano Edgar, sobre mi hermano Axel, sobre mi hermano Vitalino, sobre mi hermano David, sobre mi hermana Shirley, sobre mi hermano Adonías, sobre mi hermano David Cotto, sobre Padre Santo, nuestra hermana Reina Chamalet, María de Los Ángeles, nuestra hermana Elubita Hernández, Kimberly Pirabal, sobre cada uno de nuestros hermanos y hermanas, Judite, nuestro hermano Aníbal Villalta, gloria a Dios, sobre nuestra hermana, Evelyn, sobre nuestro hermano Rodrigo, sobre nuestro hermano Urias, nuestro hermano, gloria a Dios, Axel, sobre nuestro hermano, bendito Dios, nuestro hermano es lindo, sobre cada uno de los que hoy nos escuchan o no nos escuchan, Padre, bendito Dios, usted ha prolongado, ha extendido su misericordia para que nosotros nos arrepintamos, Padre, y cambiemos nuestra manera de vivir y vivamos una vida que a usted le agrada, Padre Santo. Desde ya muchas gracias. Gracias, Padre, en el nombre de Jesús. Gracias le doy por el programa La Voz de Salvación. Y no pierdas la comunión.
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1: 11 de la mañana, 26 minutos.
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1: 11 de la mañana, 40 minutos.
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1: 11 de la mañana, 55 minutos.
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1: 12 del día, 11 minutos.
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1: 12 del día, 26 minutos.
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1: 12 del día, 40 minutos.
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1: 12 del día, 56 minutos.
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1: 1:11 p.m.
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1: 1:00 p.m. 26 minutos.
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1: Sí,

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Permítanme una ligera reflexión en este día. Cada hombre en el mundo es un sembrador, un padre, un papá. Pone la semilla para el nacimiento de una nueva vida, un nuevo ser humano. Cada uno de nosotros también fuimos una semilla. Una semilla que ha ido floreciendo al paso del tiempo, al ritmo de la vida. En este Día del Padre, envuelvo mis pensamientos en mi voz con cariño, amor y ternura para expresar mi gratitud eterna por la vida. Este día no es solo un día más en el calendario. Es un día que marca las vidas de cada uno de nosotros para seguir siendo mejores cada vez en todos los aspectos de nuestras vidas. Les desea un feliz Día del Padre. 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
1: 2:11 p.m.
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1: 2:00 p.m. 25 minutos.
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1: 2:41 p.m.
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1: 2:58 p.m.
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1: 3:10.
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1: 4:11 p.m.
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1: 4:25.
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1: 4:43.
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1: 4:55 p.m.
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1: 5:12 p.m.
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1: 5:25 p.m.
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1: 5:42 PM.
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0: estación de la raza te informa la hora.
1: 5:55.
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